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1: Oye,
0: toma,
1: mi gente,
0: toma, toma.
1: Muchas gracias
0: toma,
1: por asistir
0: toma,
1: a mi cumpleaños.
0: Toma,
1: y hoy día tengo un invitado especial desde Lima. Gracias, hermano, por venir hoy día a celebrar mi cumpleaños.
0: Toma, toma.
1: Para ustedes y para mí,
0: bendición. Toma, toma.
1: Bien peligro, hermano.
0: Toma, toma.

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4: Muchos años caminando en este género.

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7: Después de un encuentro con los vecinos en barrio Don Bosco, se me acercó Nelly y me dijo: tengo un Habituate para vos. Estaba con sus nietos Tomás y Juli y me contaban que todos los domingos ellos deciden cocinarles a sus abuelos. Durante la semana se mandan audios decidiendo qué van a cocinar. Uno elige la comida, el otro el postre, y le caen todos los domingos con todas las compras y no los dejan acercarse a la cocina. Me dijo Nelly: Titi antes esperaba el domingo para descansar, ahora lo espero para ver con qué me sorprenden mis nietos.
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7: 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Ellas viven a unas 15 cuadras y antes, la verdad, no se veían casi nunca, hasta pasaba un mes entero sin que se vean. 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
7: Después de un encuentro con los vecinos en barrio Don Bosco, se me acercó Nelly y me dijo: tengo un Habituate para vos. Estaba con sus nietos Tomás y Juli y me contaban que todos los domingos ellos deciden cocinarles a sus abuelos. Durante la semana se mandan audios decidiendo qué van a cocinar. Uno elige la comida, el otro el postre, y le caen todos los domingos con todas las compras y no los dejan acercarse a la cocina. Me dijo Nelly: Titi antes esperaba el domingo para descansar, ahora lo espero para ver con qué me sorprenden mis nietos.
6: Esto no es verso, y pasa acá, en nuestra Santa Fe. 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

Dímelo, María. Nos fuimos viral.

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7: Y este quiero contárselo porque realmente me conmovió y se lo voy a copiar. El otro día en Coronel Dorrego la conocí a Carolina. Ella me contó que en su casa tiene un frasco arriba en la heladera lleno de papelitos. Lo que hacen con sus hijos, cada vez que a alguno de ellos les pasa algo lindo, lo escriben. Hacen una buena nota, lo escriben y lo guardan en este frasco. Cada 31 de diciembre, antes del brindis, se sientan a leerlo todos juntos. El año pasado estuvieron más de una hora. Uno decía el día que el perro se comió la milanesa. Carolina me dijo, Titi, hay cosas que ni nos acordábamos que habían pasado.
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1: El otro día estaba en El Pozo y las conocí a Graciela y a Norma, dos vecinas que trabajan cerca y de hace años van y vuelven juntas en el cole. Lo que me llamó la atención es que se esperan en la parada del colectivo. La que sale primero, así pasa el cole, la espera la otra. Bajan en la misma esquina y caminan juntas hasta sus trabajos. El invierno pasado me decía Graciela que se engripó y que estuvo una semana sin ir a trabajar. Y Norma volvió sola los dos primeros días, pero el tercero se bajó en la esquina y en vez de ir a su casa, siguió las tres cuadras y le golpeó la puerta a su vecina. Le llevó sopa en un tupper y se sentó a contarle todo su día como si estuvieran en la parada.
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2: El otro día estaba en una escuela dando una charla de huerta y cuando terminé, Claudia, la seño de quinto grado, se me acercó y me contó un nuevo hábito que tiene con su hermana y que les quiero contar. Ellas viven a unas 15 cuadras y antes, la verdad, no se veían casi nunca, hasta pasaba un mes entero sin que se vean. Un día decidieron hacer algo distinto, salir a caminar juntas, así que empezaron a encontrarse a mitad de camino y de ahí siguen caminando.
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armando cosas, proyectando. En los próximos días vamos a tener un estudio nuevo. Vamos a estar transmitiendo de otro lugar. Siempre por Compacto 103.3. Ya estamos terminando de armar el. Estamos terminando de armar el estudio. Ya para arrancar en los próximos días en esta nueva casa que vamos a tener con Compacto 103.3. Bueno. Algunas fotitos que pasaron este fin de semana. La verdad que han ocurrido cosas. Pero ¿se acuerdan cuando yo tengo la tranquilidad de ir con el diario el viernes? ¿Se acuerdan cuando yo les decía que chamullaron no servía para nada? Que en su momento, cuando fue ministro de Inseguridad, no de Seguridad, de Inseguridad, iba a tener, que nos había dejado con un alto índice de homicidio, ¿se acuerdan? Que era real eso, ¿eh? El número bien no me acuerdo si eran 65-68% de homicidios en los dos lugares más calientes, Santa Fe y Rosario, Rosario-Santa Fe. Hoy va saliendo todos los días actos de inseguridad que tenemos en la ciudad de Santa Fe. Pero aparte, es guarango ver de la manera que se está robando en la ciudad de Santa Fe y la impunidad con la que tienen los tipos andan por la calle. Hoy no hablemos de horario, ¿eh? No hablemos de horario. Te pueden robar a las 3 de la tarde, a las 10 de la mañana, a las 6 de la tarde. En cualquier momento te pueden robar. Y a la noche andan con una tranquilidad pasmosa, se suben por las rejas, se saltean tapiales, hacen sus necesidades fisiológicas en las casas antes de irse. Estamos ante la presencia de un abandono tremendo. Él dice que se solucionaron todos los problemas de inseguridad en la provincia. Lo dice Chamullaro, ¿eh? Vos lo escuchás Chamullaro, y Chamullaro es el mago Merlín. Hizo magia y arregló todo. ¿Quieren que le diga algo? No arregló nada. Tenemos más problemas que antes, o están más graves que antes. ¿Por qué? Porque ahora hay más miseria. Al profundizarse la miseria, salen a delinquir. O sea, hay una miseria que se nota, porque se nota la miseria que hay, y se va y se delinque. Salen desesperados a buscar plata para comer, para drogarse, para lo que sea, para el alcohol, para lo que sea. Esto realmente te genera una, llámese, un abandono, ¿no? Yo siempre digo, hablo, esta palabra la pongo siempre de manifiesto porque me parece que es clara, el abandono que tenemos, ¿no? Con Chamullaro. Y los vecinos de Candioti Sur, sin paz, denuncian disturbios, amenazas y drogas e insisten por una solución de fondo. No la hay. Porque no van a salir a atacar el delito. Porque si vos querés salir a atacar el delito, vos tenés que mandar a romper cabezas. Así se combate el delito, rompiendo cabezas. Ahora, si vos no vas a salir a romper cabezas, es imposible. Esto va a seguir y se va a profundizar cada vez más, porque cada vez están más impunes. O sea, lo meten preso, lo agarran, lo meten preso y al otro día salen. Es una cuestión de que ya se lo ve y ya es una cosa que es imposible no darse cuenta. Hoy te entran, hoy te roban a las 10 de la mañana, te roban a las 2 de la tarde, te roban a las 6 de la tarde, a las 3 de la mañana, y vos ves que la gran mayoría

mayoría o mucha gente ha puesto cámaras en sus casas, donde las cámaras están tomando la llegada del choro, cuando salta, cuando se lleva las cosas. Están robando en la calle bicicleta, están robando motos. Entonces, esta película, como yo ya la vengo viendo, y lo adelanté, porque lo adelanté, cuando él era ministro de Inseguridad, lo adelanté esto. Mire que este muchacho es un inútil para esto. Entonces habla de garantismo, que acá no hay garantismo, que acá el delito se sale a combatir, que acá los vamos a meter presos a los ladrones y asesinos. Eso sale a decir humo, venta de humo. No, no salga a decir eso. Salí a decir que vas a romper cabeza. Porque al choro y al asesino lo que no quieren es que le rompan la cabeza. Entonces vos tenés que mandar a romper cabeza. Porque vos sos el gobernador, vos tenés la obligación de cubrirme a mí. No cubrirlo al choro. No, que acaban ahí presos todos. No, presos no. Rompele la cabeza. Partile la cabeza en cuatro. Esa es la única forma de combatir un delito. Porque la gente que le entraron a robar, capaz que lo que compró, lo compró con mucho sacrificio. Porque a lo mejor dejaron de comprarse o de hacer otras cosas para poder comprar eso. Y te lo sacan de un plumazo. Hay empleados que por una cuestión de distancias se compraron una motito, la están pagando en cuotas, que la compran, normalmente la compran por esta mafia de las financieras, porque son todas unas mafias, la financiera. Vos comprás una moto, en vez de pagar una moto, la pagás 10 y te la roban. Claro, no, pero está asegurada. Pero el seguro de acá que vos le das de baja, que se toman el tiempo para pagarte, porque los seguros son todos muy buenos para cobrarte la cuota, pero no para pagarte. Yo no conozco ningún seguro que sean tan generosos. Al contrario, te dan un millón de vueltas para poder pagarte. Vos, la moto, te roban el auto. Ah, no, que la burocracia que hay que pagar acá, que hay que dar de baja, que hay que esto, que hay que lo otro, que patatín, que patatán, que patatún. Todas estas cosas. Y te terminan pagando a los 3 meses, 4 meses. Mientras tanto laburaron con tu guita los del seguro, no son tan pelotudos, ¿no? No vas a creer que las empresas de seguro llegaron a tener lo que tienen porque son buena gente. Y él sale a decir que en la ciudad de Santa Fe, en Rosario, que se terminó el delito. Mentira. Vayan a preguntarle a los rosarinos a ver si se terminó el delito. Vayan a preguntarle. Acá un amigo mío, hablábamos todas estas cosas, ¿no? Que yo creo que siempre nos han tomado de estúpido. Nos han tomado de estúpido bastante tiempo, ¿no? Nos tomaron bastante de tiempo de estúpido. Debemos tener mucha cara de boludo nosotros. Nos tomaron de estúpido. Obviamente esto es una cuestión muy, muy clara, muy, muy simple. Entonces, indudablemente acá hay una situación que no se puede entender, que se tiene que terminar algún día esto, ¿no? De que nos agarren de boludo. Alguien tiene que venir un Javier Meyer a gobernar la Santa Fe. Tiene que venir alguien con justicia. Tiene que venir alguien justo. No tenemos una clase política justa en la ciudad de Santa Fe. Estuvieron rascándose los huevos con los juegos sur-sur toda la clase política mientras estaba hambriada la ciudadanía. ¿Ustedes entienden eso?
¿Ustedes entienden que ellos estaban rascándose los huevos y el hoyo mientras la ciudadanía se estaba quedando sin laburo? Mientras que la ciudadanía estaba a los tumbos y a los golpes para ver qué poder llevar un plato de comida a sus hijos en su casa. Y acá estábamos con los juegos sur-sur. Entonces, mientras sigan, nos sigan teniendo esta idea, es imposible. El caso de Candioti Sur, yo hace mucho que lo vengo diciendo, porque tengo un amigo viviendo ahí, porque tenía dos problemas Candioti Sur. Primero, el radar este de que han puesto, que tenían ahí puesto ahí sobre Candioti, frente a una placita que hace skate, qué sé yo. Bueno, ese radar que estaba ahí tiene un nombre que no me acuerdo. Eso era uno. Y después hay un grupo de usurpadores, de indigentes usurpadores, drogadones, borrachines, que están usurpando una casa por ahí en esos costados y hacen ruido, se pelean, se desconocen. Hay un montón de mujeres indigentes también, las utilizan para relaciones sexuales entre ellos. O sea, una cosa lamentable en un lugar tan, voy a decir, tan cuidado, ¿no? Tan trabajado por mucha gente que laburó para vivir tranquilo, que sale en una vecinal para estar bien. Bueno, ahora se ha convertido. Y vos llamás a la policía y la policía aparentemente lo saca a toda esa gente, lo saca de ahí, pero después vuelven. O sea, no hay una, digamos, un criterio de decir, bueno, muchachos, ¿qué hacemos con esta gente? Porque tampoco tenemos donde ubicarla. No hay lugares de contención. Y ayer García Cuerva, fue la peregrinación de la iglesia de la Virgen de Luján. Una multitud fue a Luján, aparte de Luján hoy está en la picota porque va a estar dando la última misa el Papa León XIV. Entonces ahí está Leandro Galán, que está yéndose para la suavidad del mercado de abasto. Fue la idea de que fuera una misa multitudinaria del cardenal primado de la Argentina, estamos hablando de Jorge García Cuerva, donde habló, ya hizo referencia toda esta semana a la llegada de León XIV, donde se va a encontrar con una Argentina herida, con una Argentina rota, con una Argentina en miseria. Pero nadie se compromete a ver qué podemos hacer, porque también yo le pido a la iglesia que se comprometa, porque acá me parece que nos tenemos que comprometer todos, porque a esto, si vos hoy no lo tratás de cambiar entre todos, es imposible. Y acá estamos viendo que nadie se compromete, porque cada uno tiene su quintita ya salvada. ¿Qué le va a pedir a un diputado? Ayer anduve por el norte de la ciudad. Cerca de las 12 del mediodía me fui hasta barrio Loyola. Ustedes no saben el abandono que tiene la avenida Beruti. Ustedes no tienen ni idea. Pasando, llegando, hay un club que se llama Los Canarios, de Los Canarios te vas hasta el fondo, llegas a Furlón. A Furlón, oh sorpresa, le pusieron un mejorado porque Furlón era cráteres, más cráteres, más cráteres. Han hecho un mejorado en Furlón. Basura en el canterito de la avenida, una avenida que si vos la... te propones cuidarla, la podés cuidar, ¿no? Si tenés ganas. Tendría una idea. Una nomás. Una idea. La podrías cuidar. Le pones al canterito ese, la podés tener una linda... cuidada. ¿Pero con qué cuidado? Con la limpieza. Donde tendría que haber un camión de la basura recolectando permanentemente para que los perros no rompan la basura...
Porque a donde venga el niño, esa basura que está en el cantero, esto se lo digo a Poletti, que no tiene la menor y puta idea de dónde queda esto. Eso, ¿sabés el desastre que puede haber tapando alcantarilla, tapando todo? Esa basura que está en el medio, rota, que la rompen los perros. Porque en ese lugar, vos lo que tenés que tener como mínimo es poner cada 50 metros, pones un contenedor de plástico para que la gente no tire la basura en el cantero, que la tire en el contenedor. Entonces hay higiene. Y lo estás obligando a los vecinos. Lo estás obligando a que estén limpios, que aprendan a vivir distinto también. Porque una avenida que te desemboca hasta allá, hasta el viejo Camino Esperanza, todas esas cosas, esos lugares, te saca la circunvalación. Esa calle que estoy diciendo, estoy hablando de Beruti. Beruti es una y la otra es Gorriti. Para que entiendan, una que está por un lado y el, del otro lado del hospital Iturraspe Nuevo. Y la Furlón te saca a la Teniente Loza. Te saca al mercado de abasto. Entonces, como esta gente no va para esos lugares porque para ellos el mundo se termina en Boulevard. Y en Boulevard lo único que están tratando es recaudar como sea, con todo lo que sea multas, porque acá es multa, más multa, más multa, más multa. Entonces no hay arreglo mientras llegamos con multa, más multa, más multa, más multa. Tengamos la idea, señores, de una vez por todas, de hacer algo en serio. Porque acá, ayer estaba escuchando quiénes son los candidatos a intendente. Lo estaba viendo esta mañana. Uno, el Checho Basile. Otra posibilidad del Checho Basile es que aparezca el Paco Garibaldi, ¿no? El Paco Garibaldi. Y la otra opción es la reelección de este chico, este muchacho Polete. Ninguno de los tres tiene barrio en la espalda. Ninguno de los tres. Ninguno, ¿eh? Ninguno de los tres tiene barrio en la espalda que lo cubra. No tiene. Porque no conocen. Entonces yo ayer... Ahí me está mandando Leandro las fotos del deterioro de los barrios, el abandono de los basurales, ¿no? Porque, fíjate vos, ¿no? De los basurales que hay en la ciudad de Santa Fe, que esta gente no va. Porque yo ayer iba recorriendo palmo a palmo, cuadra a cuadra, a ver si encontraba un concejal. Y no encontré a nadie de un concejal. Veía a ver si había un diputado. Tampoco había diputados. Claro, porque sus realidades son distintas. Un concejal gana 8 millones de pesos por mes, va a 9 ahora. Un diputado gana 11 millones de pesos, o sea, con esa plata ellos pueden alquilar en San Martín y Mendoza. Ellos pueden vivir en la peatonal. O sea, ¿qué les puede importar un barrio a ellos, a los diputados? ¿Qué le puede importar un barrio a un concejal, por ejemplo? Entonces estas cosas, uno después cuando dicen, estamos cansados, porque no hay avance, no hay avance, porque vos decís, barrios abandonados, con basura, cuando vos les pedís que hagan una inversión, en vez de comprar camioneta al GCI que no sirve para mierda, es únicamente, el GCI es una cuestión de es para que vigilantear y nada más, para vigilantear y dar vuelta y pasear. O sea, están pagando sueldos al pedo. Pónganlo de inspector a esa gente. Pónganlo con un pito en la calle que ordenen tránsito. Saquen la GCI esa que no sirve para mierda. Vendan esas cosas. Inviertan en contenedores para los lugares que están con problemas.
porque cuando venga el niño, la niña y el primo y la prima, esos lugares pueden llegar a quedar anegados. Y la gente no merece esto, porque estos nabos se pusieron a hacer los juegos sur-sur. Vayan a preguntarle al que vive en Loyola, vayan a preguntarle si les preocupa los juegos sur-sur o que se les tapen las alcantarillas con la basura que hay, el abandono, porque hay abandono. Hay abandono porque se necesita alguien que vaya, un barrendero, que barra la calle, que junte la basura, que la pongan dentro de un contenedor, que venga el camión, levante el contenedor, se lo tumbe, lo lleve, lo deje limpio. Tan difícil es. Loco, lo retorcé como un trapo de piso, no le sacó una puta idea, más que la de recaudar en la zona de multas. Acá, a mí me da la sensación que te toman de boludo, ¿no? Es como que te toman muy de boludo. Ahora viene la lucha de la repartija de los cargos. Todos quieren quedar prendidos las tetitas del Estado. Les gustó. Lo posiciona bien. Le da la posibilidad de tener una vida de ensueño. Vayan a preguntarle a la gente de Loyola qué piensa. Vayan a preguntarle a la gente de Los Troncos qué piensa. Vayan. ¿Por qué no van? Vayan, vayan a ver el abandono. Hay gente que labura ahí, ¿eh? Hay gente que, como yo en este momento, se levantó a las 6 de la mañana para salir a laburar y capaz que vuelve a las 4 de la tarde. Vayan, pregunten. Infórmense. Hagan inteligencia. Averigüen qué es lo que hace falta. Porque acá, realmente, con este criterio, ¿qué podemos tener? ¿Qué podemos hacer? O sea, ahora viene la repartija de cargos. No que yo quiero postularme, que yo me quiero postular y que yo me quiero postular. No saben lo que... No saben, ¿saben la única, el único sector que está limpio? El de la iglesia Juan Marcos. La iglesia Juan Marcos, que empezó siendo una iglesia evangélica chica, con mucho sacrificio en la época de los 70, donde ahí no había existía nada. Hoy hay una escuela primaria, secundaria y terciaria en la Juan Marcos. Hay una obra hermosísima que la tiene, que la maneja el pastor Julio Carafa con su esposa y con sus hijos, y donde dan laburo a maestros y maestras, y donde pasé ayer y está limpito, está todo en orden, pero que es porque se encargan ellos. Porque se encargan ellos. ¿Y saben por qué hoy tienen un poco de asfalto nuevo ahí en la puerta? Ese asfalto que comunica desde la entrada de Beruti hasta finaliza allá en la parte del camino Viejo Esperanza. Bueno, esa parte nueva que hicieron todo de asfalto, porque la hizo Jatón, porque lo llevaron a Jatón, y en ese momento Jatón que no tuvo una gran intendencia, pero anduvo en algunos ciertos lugares. Mirá que yo no lo defiendo en nada, Jatón, pero bueno, lo que hizo bien, lo hizo bien. Ese sector lo hizo en su gestión. Y no tiró carpeta, ¿eh? Hizo asfalto concreto. Desde Blas Parera hasta el Camino Viejo Esperanza. Todo nuevo. Un circuito nuevo, nuevo, nuevo. Dos manos, una de ida y una de vuelta. Y eso lo ayudó a los vecinos a mejorar sus frentes, a sus negocios a iluminarlos, a mejorarlo también, porque la gente, cuando vos le llevas un poco de arreglo a las calles, la gente se preocupa, arregla las veredas, ya es otra cosa.
se sienten un poco más cómodos la gente. Me parece que ese es el camino. Ese es el verdadero camino. Ni más ni menos que ese es el verdadero camino. Hasta las 10 de la mañana nos vamos a hacer buena compañía. En poco tiempo se viene nuevamente la peña de Sin Pelo en la Lengua, donde vos vas a poder asistir al estudio. El estudio que va a estar en Llerena 3142, a 50 metros de Facundo Subiría. Y vas a poder exponer lo que a vos te parece que está bien, que está mal. Te vamos a escuchar. Vamos a escuchar la voz del pueblo. Vamos a escuchar a toda la voz del pueblo. Todos aquellos que tengan ganas de ir y hablar un rato, lo vamos a escuchar. El micrófono va a estar abierto para toda la gente que tenga ganas de ir a sentarse un ratito conmigo ahí y que yo lo escuche y que ustedes también lo escuchen por intermedio del 103.3 o por intermedio de www.fmcompactosantafe1033.com.ar. Hasta las 10 de la mañana nos hacemos buena compañía en esto que llamamos, sí señor, como vos ya sabés, Sin Pelos en la Lengua. 17ª temporada, mi querido, ¿no? 17ª temporada, estamos aquí con Sin Pelos en la Lengua. Qué lindo, papá, ¿eh? Esto sí que está bueno, ¿eh? Esto sí que está bueno, claro que sí. Ni más ni menos, vamos. Vamos a escuchar un poquitito, arrancamos con toda la fuerza. Vamos a ver la foto que me mandó Leandro Galán, ¿eh? Ahí, yéndose para el Bar Nico.

no, la foto que me manda el amigo Lea es tremendo, ¿eh? Los basurales en una avenida. No, los basurales. Es tremendo. Sé que... esto da risa, ¿no? Porque vos decís, la pucha, loco. Qué tremendo que es esto, ¿no? Qué tremendo que es esto. Qué vergüenza, loco. No se les cae una idea. No andan por los barrios. Se entienden, ¿no? Qué vergüenza, ¿Qué cachivache que son? Yo digo, a veces me da la sensación de los cachivaches que son. ¿Y cómo se nos han reído, no? ¿Cómo se nos rieron? ¿Cómo se rieron de la gente? Porque esta es la realidad. ¿Cómo se han reído de la gente, no? Porque esto es una cosa increíble lo que se ha reído de la gente. No se puede creer. ¿Cómo se han reído de nosotros, no? ¿Cómo se han reído de nosotros? ¡Qué lindo, mi viejo! Bueno, vamos. Ay, ay, ay. Vamos a subirla, ¿eh? Vamos a subir Instagram la foto que me mandó Lea. Le agradezco a Lea Galán que me mandó esta foto, que son buenísimas. Música en la mañana de Sin Pelo. Se viene una rocola muy linda, muy romántica hoy, con el suave de Fabián Masi.

Ahí está el amigo Daniel Alberto Estanilao Luque, que la gente linda de la gruta, que me dice si tengo un cuartito. Claro que tenemos un cuartito en el Club de Caballeros. Tenemos varios cuartitos de varias cepas, de varias uvas. 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La linda gente de la gruta, mi querido, claro que sí, por supuesto. Vos lo único que tenés que hacer con la gente de la gruta es agarrar y pegar un golpecito de teléfono lindo, ¿no? 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Hola, llamás, ¿qué tal? ¿Me podés mandar una camioneta? Sí, ¿dónde estás? Estoy en el motel que está en Aristóbulo. Ah, bueno, ¿y cómo te ubico? Te voy a estar esperando en la puerta con un salto de cama. Llévame un pack de medio litro. Bueno, estoy esperando ahí el Leandro. Gracias a Leandro que me manda estas fotos de este descalabro que hay. Hay que andar, hay que andar. Yo hay que andar en la calle, hay que andar. Ellos no lo hacen a esto. Por eso digo, basta de faltarnos el respeto. Yo hablo mucho de la falta de respeto que tiene la clase política con nosotros. Basta. Se tiene que terminar esto, ¿no? Se tiene que terminar esto. Se tiene que terminar. Esta falta de respeto, esta vergüenza, ¿no? Que es esta falta de respeto que tenemos, que este dedo en el culo que te meten ellos permanentemente, ¿no? Te meten un dedo en el culo y vos tenés estar de brazos cruzados. Y yo la verdad que me cansé de estar en brazos cruzados. Me cansé por completo de estar con los brazos cruzados. Por eso, cuando se podría hacer tantas cosas en una ciudad tan chiquita, ¿no? A veces pienso cómo se podría trabajar, ¿no? Vos fíjate, Javier Meyer, cómo este hombre que está haciendo su caminito para llegar algún día a la gobernación, ojalá que pueda llegar, ¿no? Ojalá. Va a ser una gran limpieza de toda esta lacra que tenemos dando vuelta en la provincia de Santa Fe. Se van a terminar los recursos para los senadores, toda esa plata que tienen al pedo los senadores, que tendría que estar puesta en la gente esa plata, ¿no? Esa cantidad de millones de pesos que tienen, esos 13 mil millones que andan dando vuelta en el Senado para recursos de estos bagres, tendrían que estar en el pueblo, tendrían que estar en los jubilados, tendrían que estar en las áreas de discapacidad, tendrían que estar en los comedores escolares, tendrían que estar en los sueldos de los maestros. Toda esa plata que tienen estos bagres para gastar, para rifarla, para hacerla, dársela a boludeces y demás, ¿no? Achicar esos recursos, achicarle los sueldos a estos bagres también. No pueden ganar 11 millones de pesos estos bagres, no pueden ganar 11 millones de pesos. Un concejal en La Rosa gana un palo. Acá ganan 8. Voy a averiguar a ver si se aumentaron, ¿viste? Voy a averiguar, ahora averiguo.

3424-256042, el WhatsAppero que tenés conmigo. Bueno, no sé si tenemos ganadores en el Guinea 6, ya la vamos a tener en el día en un ratito. 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Bueno, 3424-256-042, el WhatsApp, pero que tenés conmigo, papito, Bueno, hay una cosa, muchos movimientos interesantes hubo. Ahí está el amigo Juan Cruz, está llegando desde Paiva, desde la ciudad Riel. ¿Qué habrá pasado con el trencito ese que estaba llegando a Paiva? ¿Habrá llegado? ¿O lo pintaron también? Porque viste que estaba llegando un trencito de pasajero de Paiva a Santa Fe, Santa Fe Paiva. Pero me parece que no quedó nada de eso, ¿no? No quedó absolutamente nada. 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

0: Qué lindo, qué lindo que va todo esto, señores. Claro que sí. Ya viene Masi, con el deporte. Viene Masi con el deporte. Aparte, yo te digo la verdad. Estaba viéndolo jugar a Colón. La verdad, yo llegó un momento que se me cruzó en la cabeza esas típicas preguntas que uno se hace. ¿Qué hago acá? ¿No? Viéndolo jugar a Colón. Yo digo, los que fueron a buscar los jugadores, porque fueron a buscar jugadores, ¿no? ¿Qué le hizo pensar? ¿En qué estaban pensando? La pregunta mía sería esta, ¿no? ¿Qué estaban pensando cuando lo fueron a buscar a Bonancea, por ejemplo? Yo me hago esta pregunta, ¿no? Después pregunto, ¿cuál fue la razón para que lo traigan a Marcioni, por ejemplo? A mí me... Yo sé que el fútbol es una mugre que prácticamente no tiene arreglo, ¿no? Porque el fútbol es una mugre que no tiene arreglo. Nadie sale a decir esto. Porque si habría más gente que diga esto, el fútbol se podría acomodar. Pero ahora, si hay una cantidad de sobabolas que están atrás del fútbol y que viven del fútbol, no dicen esto. Esto va a seguir. Porque yo le pediría 5 razones para traerlo a Bonancea. ¿Cuál? Dame, si no son 5, dame 3 razones para traerlo a Bonancea. Dame 3 razones. Porque vos tenés que entender que si querés ascender, tenés que tener un 9 que haga goles. Pero para que aparte sea inteligente en el área. Porque acá hemos tenido brutos de piernas, pero que eran inteligentes para jugar tipo Vichy Fuertes. Hizo 140 goles. Estuvo el Pampa Gambier. Vos cuando ascendiste tenías un goleador. Porque de nada sirve si no tenés un goleador. Y vos vas a decir, sí, salimos campeones sin un 9. Bueno, puede ser, pero vos tenías una calidad de mediocampista que ahora tampoco los tenés. ¿Quién es el mediocampista destacado en este momento acá? Lago. Bueno, si es Lago, adelantalo y ponelo de 9, ponele la 9 en la espalda y mandalo al área. No lo hagas jugar tan lejos del área. Pensá un poquito. Este técnico jugó 5 finales. Entiende, va a tener que entender que lo mejor que tiene, adelantalo a Bonancea, ponelo a vender caramelos en la tribuna, como era Trapito. ¿Te acuerdas que andaba Trapito vendiendo caramelos? Tres razones. Tres razones para decir qué hicieron para traerlo, por qué. Aquí, ¿con quién arreglaron? ¿Con cuánta plata se quedaron para traer ese jugador? El chico este de las inferiores es mejor que él. El Wossi. Cuando ascendieron, la vez anterior había 70% del club y 30 foráneo. Y ascendieron. Salió Alario, salió Luque, salió Meli. Ustedes miren los jugadores que tiene Colón. Qué falta de respeto al hincha, qué falta de respeto al socio, qué falta de respeto al plateísta. Qué falta de respeto. Porque una falta de respeto poner esos jugadores en cancha que no saben ni correr. No saben ni correr. No, es un cachivache. Bueno, señores, somos Sin Pelos en la Lengua, somos el 103.3.
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Bueno, ahí está uno de los datos más, la foto, una foto importante que hemos tenido esta mañana temprano, es el triunfo de Bolsonaro, ¿no? Que lo obliga a una segunda vuelta con Lula da Silva. ¿Qué habrá pasado con esto? Yo, la verdad,

0: sigo demasiado el tema de Brasil, no me interesa en absoluto aparte, pero bueno, lo preocupante es que el rumbo a la derecha, la maniobra a la derecha, ¿no? Porque Brasil es un país industrializado, es un país que tiene muchas fábricas, mucha mano de obra ocupada, y no sé por qué este vuelco a la derecha, ¿no? A la ultraderecha aparte. No es la derecha sola, es la ultraderecha. Y es raro todo esto, ¿no? Que América está tomando. Chile también está en la derecha. Y bueno, acá no ni hablar. Acá tenemos a este degenerado que nos hizo pedazo. Pero lo raro es que vayan tumbando por otros lados, ¿no? El mega DNU volvió a la agenda política en un escenario de conflictos entre poderes. De China, Estados Unidos, Trump y Xi, encuentros en busca de una estabilidad que ambos gobiernos necesitan. En Santa Fe, de lujoso edificio a sombra, caries urbanas, los que estudian arriba conviven con las ratas. Dicen, y sí, hay que... Esos lugares están llenos de ratas. El DT de Colón no gambeteó ninguna pregunta. Delfino defensivo, mote colgado. Soy el único DT que jugó 5 finales en ascenso. Una nota exquisita, muy bien elaborada, de mi querido hermano Darío Piñata. Pronóstico lunes con cielo normalmente nublado en la ciudad de Santa Fe. 4 imputados quedaron en prisión preventiva por microtráfico en Montevera. Nobel de Medicina 2026. 3 científicos fueron premiados por una técnica que permite controlar neuronas con luz. Bueno, las provincias recibieron más plata por coparticipación en septiembre. ¿Cómo le fue a Santa Fe? Segunda vuelta el 25 de octubre. Flavio Bolsonaro y Luis Ignacio. Ignacio se llama, no Ignacio. Ignacio. Lula da Silva a balotaje por una presidencia. Ya está visto que aparentemente la... Bolsonaro va a ser el nuevo presidente, lo va a tener que largar al padre, que está preso, ¿no? Lo va a tener que largar al padre. Pedro Sánchez adelantó las elecciones en España, se votará el 21 de noviembre. Murió una investigadora en Rusia y aislaron a 200 personas por una neumonía de origen desconocido. ¿Qué tema este de las neumonías, no? ¿Qué tema complicado el de las neumonías? Que hay gente que se ha muerto por esto, por las neumonías. Es una cosa medio rara, ¿viste? Antes las curaban a las neumonías. Ahora te cagás muriendo de un día para otro. ¿Qué querés que te diga? De un día para otro te cagás muriendo. Bueno, ay, ay, ay, ay. 3424-256-042, el WhatsAppero que tenés conmigo. 3424-256-042, el WhatsAppero que tenés conmigo. Acá en Sin Pelos en la Lengua. La UNL se mantiene entre las 100 mejores universidades de América Latina, dice el título. El vecino de Candioti Sur, como dije esta mañana, sin paz denuncian disturbios, amenazas y droga, insisten por una solución de fondo. Las ventas minoristas registraron una mejora del 0,3 en septiembre, pero acumulan una baja del 2,1 en el año. Santa Fe tendrá una semana con temperaturas estables y posibles lluvias entre miércoles y jueves, entre miércoles y jueves. Un diputado santafesino presentó un proyecto para prohibir la venta de ciudadanía argentina. Golpe al narcotráfico, desbarataron una ONG cannábica que ocultaba un negocio de droga en el norte santafesino. Fiscales de 9 provincias recorrieron el infierno. La nueva cárcel de alto perfil de Santa Fe es una obra descomunal. Bueno, mirá vos qué bien. Lo que hay que prevenir el delito, nada más. Las luces y sombras de Colón tras una victoria que vale mucho más que 3 puntos. Unión ya se aseguró su permanencia en el campeonato 2027 al perder Aldo Civi. Así que... ya se va a levantar Unión, ¿no? Ya se levantará, hay una racha media complicada, pero bueno, ya se va a levantar. En algún momento va a estar arrancando nuevamente la gente linda del Club Atlético Unión. Bueno, vamos a escucharlo a Masi. ¿Qué dice Masi con respecto al deporte? Bueno, a ver, ¿qué dice Masi con respecto al deporte? con Colón y con Unión, con Unión y con Colón.
1: Marcelo, buen día, buen lunes, qué lindo poder saludarte, comienzo de semana, aquí estamos para arrancarla, y bueno, hablando un poquito de lo que dejó el fin de semana, tuvimos Fórmula 1, el Gran Premio de Bahrein, donde Verstappen se quedó con la carrera, segundo fue Antonelli, tercero Hamilton, cuarto Leclerc, quinto Hazard, sexto Piastri, séptimo Lobson, octavo Alonso, noveno Norris y décimo Lindblad, que son los 10 que consiguieron puntos. Franquito Colapinto hizo una muy buena carrera, terminó en el puesto 13, no le alcanzó para sumar, pero llegó al puesto 13. Gasly en el puesto 16. Ahora el Gran Premio de Singapur en Asia, del 9 al 11 de octubre. Todo va a comenzar el viernes a las 0:30 y a las 3:30 con la clasificación sprint, la segunda, ¿no? La segunda competencia del viernes. El sábado tenemos la carrera sprint a las 6 de la mañana, a las 10 la clasificación y el domingo a las 9 de la mañana la carrera. Pero Colapinto en Bahrein en el puesto 13. ¿Qué tuvimos de liga profesional? Bueno, ayer Huracán le ganó al Aldo Civi 1-0, Belgrano ganó el clásico 1-0 a Talleres, Argentino Junior le ganó a Tigre 2-1 y Racing en Río Cuarto le ganó a Estudiantes 2-1. Hoy vamos a tener Riestra, Central Córdoba, Vélez Platense, Estudiantes, Gimnasia de Mendoza y Banfield jugando frente a Rosario Central. Habíamos tenido Defensa, que le ganó a San Lorenzo 3-0, próximo rival de Unión, el viernes 21-45. Atlético de Tucumán, que perdió en el Jardín de la República con Barracas 3-2. Newell's Lanús 0-0. Goleada de Instituto Independiente 4-1. Independiente Rivadavia de Mendoza y Gimnasia de La Plata 1-1. Y Boca, que le ganó a Unión 3-0. Con esta derrota de Unión, está noveno, muy mal. Tres derrotas consecutivas, Talleres, Independiente y Boca. Ahora hay que ver el futuro de Madelón. Hasta ahora no hay nada. Está bajo análisis el rendimiento del equipo y Madelón. Me parece que Defensa y Justicia va a ser el partido clave para ver cómo termina la historia. Si Madelón sigue o Madelón pega el portazo y se va, ¿no? Bueno, esto es lo de Primera División. Tuvimos también Primera Nacional. Ayer hubo muchos partidos, Agropecuario y Midland 0-0, Chacarita le ganó a Patronato 1-0, se quieren salvar, no se quieren ir al descenso. San Telmo le ganó a Almirante Brown 3-2, este es buen partido, buena victoria de San Telmo sobre Almirante. Central Norte Racing de Córdoba 1-1, Colegiales le ganó en Santiago del Estero a Güemes 1-0, Almagro en San Juan le ganó a San Martín 2-1, Chaco Forever y Defensores de Belgrano 2-2, ganó Atlanta en Rafaela 3-2 a Atlético, Godoy Cruz le ganó a los Andes 2-1 y San Martín de Tucumán le ganó 1-0 a Gimnasia y Tiro. Esto es lo más importante de lo que ocurrió ayer, con un Colón que gana, con un Colón que se queda con la victoria, ganándole a Estudiantes de Buenos Aires 1-0 sobre el final del partido con un gol en contra. No fue bueno, jugó bien Colón, o por lo menos tuvo algunos pasajes, pero son estos partidos duros donde le estaba costando y parecía que el partido iba a terminar en empate. Si había algo de merecimiento, lo tenía Colón, porque la intervención del arquero de Estudiantes en 3 o 4 pelotas que sacó fantásticas merecía, como el resultado moral que se dice, merecía ganar Colón, ¿no? Pero no le quedaba mal el empate tampoco al partido y lo terminó ganando Colón sobre el final. Con esta victoria de Colón y con estos resultados que se dieron el fin de semana, en la zona de Colón, Ferro 61, Morón 58, Godoy 56, Madryn 53, Colón 52, Almirante 46, Estudiantes 45 y Bolívar 45. Está bueno de las últimas fechas que queda. Que está bueno esto porque quedan 4 fechas, ¿no? para ver qué puede sumar, 12 puntos que puede sumar Colón. Colón juega con Mitre ahora en Santiago del Estero el domingo. Después viene Almirante Brown, después va a Bolívar y termina con Defensores de Belgrano. Hay que ver cómo termina esta historia y cómo aprovecha Colón para meterse ahí entre el tercero y cuarto lugar, ¿no? No es fácil porque arriba está Madryn y está Godoy Cruz. Ahí está la lucha. ¿Qué tiene Madryn? Tiene Chaco, Acassuso, San Telmo y San Miguel. ¿Y qué tiene Godoy Cruz? All Boys, Estudiantes, Mitre y Almirante Brown. Un poquito el futuro de cada uno tratando de pelear por el tercero y cuarto puesto. Colón está quinto hasta ahora, así que vamos a ver cómo le va en la historia. Me queda lo de la liga. Algunos partidos no se jugaron por la lluvia. Otros sí. Independiente Cosmos 1-1. Colón le ganó a Newell 1-0. Colón de San Justo le ganó a Ateneo 1-0. San Justino a La Salle 2-1, Ciclón Racing a La Perla 2-1 y Gimnasia le ganó 3-1 a Academia Cabrera. Pero hay que completar porque las condiciones del tiempo por la lluvia del sábado a la mañana. Me queda lo de Argentina, que ganó con Bolivia 4-0 la semana pasada. El papelón de Argentina con Burkina Faso, ganó Argentina 7-0. Los chicos de Burkina Faso, la sub-23, llegaron a las 3, 4 de la tarde. Y a las 9 de la noche estaban jugando y el domingo, ayer a las 7 de la mañana, estaban saliendo de vuelta. Qué desprolijidad, qué mala la organización de traer un rival como Burkina Faso. Fue una práctica para la selección argentina, fue una práctica. Ojalá ahora, que es el partido contra Benín, mañana a las 8 en el Monumental, en la despedida de Messi sea algo distinto, ¿no? Porque lo del sábado de la noche fue realmente payasesco, donde Argentina entrenó contra los chicos, pobres chicos de Burkina Faso, fue muy digno tratando de jugar. Sub-23, nosotros jugábamos la pelota a esa edad todo el día, ¿no? No sentíamos ni el viaje, pero se trata de los subcampeones del mundo, se trata de una selección argentina con su prestigio, que juegue contra Burkina Faso así, en este contexto. Poco serio. Bueno, Marce, en un rato estamos con la Rocola. Vamos a rendirle homenaje a un músico talentosísimo, una historia realmente maravillosa y un ganador nato. Te mando un abrazo.
0: Bueno, gracias al señor Fabián Alejandro Masi. Yo coincido con esto. Me da indudablemente hay una suerte como es de indudablemente hay una suerte increíble de decir la selección subcampeona del mundo jugando con Burkina Faso y el ídolo máximo de la Argentina de los últimos tiempos se va a despedir con Benín. Es lo mismo que se despida con un equipo de la liga, esas Independientes que tenemos acá, ¿no? Que se despida con Basteiner, con La Última y Me Voy, con un equipo así, es un cachivache. Yo, digamos, no tienen cara estos tipos, ¿eh? Esto con tal de agarrar plata, hacen cualquiera, son capaces de jugar hasta, qué sé yo, con unos presos, ¿viste? Van a ir a una cárcel y van a jugar con unos presos. Son una risa, realmente dan risa en serio estos tipos, ¿eh? Dan risa en serio. Bueno, acá estamos, señores, como tiene que ser, como debe ser, como debe ser, acá estamos, sí, claro que sí, por supuesto. Viene una rocola linda, viene una rocola preciosa, claro que sí, por supuesto. Qué linda rocola que se viene, no te la podés perder porque el protagonista, un tremendo ganador. 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

Saludamos al querido Hugo Daniel Cellini, que está cumpliendo años hoy, ¿eh? Un abrazo grande para el querido, nuestro querido farmacéutico de cabecera, después de tantos años, ¿no? 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Mañana está de turno Cellini, ¿eh? Mañana está de turno, Ohio. Mañana está de turno Cellini. Así como lo me escuchás, está de turno mañana Cellini. 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Mañana 6, ¿no? Sí, mañana 6. Así que de turno Chelinguingui. De Turnelli, mira, que me conturci. Bueno, vamos, seguimos. También está cumpliendo año otro amigo, el Cabezón Ascensa. Uy, cuánta gente que está cumpliendo.

Estuvo la Euge Quevedo este fin de semana en Santa Fe, en el Lemon Arena, en este nuevo emprendimiento que tienen los Bonaveri ahí en la 168, que dicen que lo han dejado un lugar hermoso, ¿no? Para explotarlo para eventos, esta cosa. Bueno, la trajeron a ella, que canta lindo, tiene esa voz, ese vozarrón, tiene esa fuerza, que ni te cuento. 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Hay que hacer la RTV, porque donde salgas a la ruta te piden eso y cagaste, hermano, no hay arreglo.

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El 060 salió la Capochona, el 391, el 105, el 525, el 768 en la Santa Fe. En la provincia de Buenos Aires, 377 en la, a la cabeza, 654, 772, 895 y 433. Y en la Lotería Nacional, el 622, 183, 630, 695 y 850. El Kini 6 quedó totalmente vacante, 10.100 millones de pesos. ¡Ja, ja!

La avenida que me mostró Leandro Galán es la avenida Gorriti, que ese tramo está entre Facundo Subiría y Blas Parera. Yo estuve en Blas Parera rumbo a Furlón, más al oeste, pero de donde él pasó, por ejemplo, un lugar tan transitado, esa avenida Gorriti, tan grande, tan linda esa avenida, que ¿por qué no la arreglan, no? En sentido de embellecerla. ¿No hay gente dentro de la parte urbanística que pueda hacer algo con eso? Yo pregunto, ¿no? Porque digo, es como que te da la sensación de que estamos ante la presencia de que no se les cae una idea. No se les cae una idea. Aparte, si vos sabés que la gente saca la basura, pues está bien, la gente saca la basura, no tienen. Vamos a poner, a suponer que no, dice, la sacan al cantero porque en el cantero pasa el basurero, la junta. Claro, van los perros, la rompen, el basurero no te la levanta. Una inversión importante en contenedores de plástico, vendría bárbaro esto. Una risa esto, ¿no? Es una risa.

estamos, señores, haciendo sin pelos de la lengua hasta la hora 10. Ya viene Masi con la rocola, que una rocola de linda tenemos hoy, una rocola que les va a gustar a todos, ¿eh?

Bueno, ahí estamos viendo que Racing aceptó la oferta porque obviamente no lo puede sostener más al Bagre este. Y Rojo vuelve a Estudiantes, Rojo vuelve a ser Estudiante, va a estar jugando en Estudiantes. ¿Este se puede? El libro no se cerró nunca, entonces, ¿cuál es la historia? Chamullaro se le plantó a los garantistas: al que mata o roba tiene que ir preso. ¿Por qué no tratar de asegurar un poquitito todo, no? ¿Por qué no tratar de evadir y atacar el delito antes de meterlos presos? Atacalo el delito, atacalo en serio, y va a ver cómo es importante, ¿no? Enseguida te va a dar cuenta que es importante si atacas el delito. Bueno, señores, una cosa de loco todo esto, lo que está pasando, ¿no? Una cosa de loco. Papá. Bueno, ya viene Masi, viene con la rocola, te cuento. Vamos a, también tengo para contarte que seguimos repasando un poquitito los títulos que van apareciendo en el minuto a minuto. Radiografía de los ingresos en Argentina, cuánto hay que ganar para estar entre el 10% más rico, no hay que ganar mucha plata. Causa Moderno House, amplían la imputación y definen medidas cautelares para los dos involucrados. 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En 103.3, desde las 7 de la mañana hasta obviamente, ¿no? Por supuesto, hasta las 10. 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

0: bueno, señores, qué lindo, como todos los lunes, por supuesto, lunes, miércoles y viernes, arrancamos la semana con toda una energía renovada, increíble, ¿no? La del señor Fabián Alejandro Masi. ¿Cómo andamos, querido? Buen día, bienvenido.
1: Retomo el saludo, Marce, ¿cómo va? Buen día, ahora para la rocola después del deporte, y aquí estamos, ¿todo bien?
0: Todo bien, todo muy bien, todo muy bien, bueno, lindo.
1: Vos sabés que la rocola de hoy, anoche cuando vos sabés que a mí me gusta, no trabajo en computadora, me gusta volcar todo a hoja, lo escribo, conozco al artista, voy tomando datos, vos lo sabés que te mando a veces la foto de las hojas que voy escribiendo. Y la historia y la carrera de cada artista me lleva entre 4 o 5 hojas de tomar lo más destacado de cada artista. Y esto dicho con mucho respeto, porque sintetizar en 5 hojas a lo mejor es un atrevimiento de mi parte o una irresponsabilidad de mi parte de hablar en 5 hojas de un artista. Pero habitualmente trato como para que sea llevadera la rocola y tener las cositas más lindas o lo que la gente no conoce. Me lleva entre 5 o 6 hojas. Este personaje de hoy, y dicho también con mucho respeto, me tendría que haber llevado anoche, que empecé allá por las 7 de la tarde, me tendría que haber llevado 30 hojas de escrito. Y te lo juro que me clavé en el año 2000 como final, porque dije, sigue ganando cosas, sigue ganando cosas, sigue siendo un artista más allá de cumplir años. Un artista internacional que superó, yo ahora te voy a ir dando datos que la verdad que no conocía, yo digo, no puede ser que haya marcado tantas cosas como marcó, y me clavé porque siempre nos inclinamos con vos a conocer cosas más de la vida, no la intimidad que no nos interesa, pero sí de la vida, de lo cotidiano de cada personaje, y no tanto de toda su música. Pero este señor me tendría que haber llevado entre 30 o 50 hojas, de verdad lo digo. Y me clavé en la hoja número 10 para hablar un poquito y dije, bueno, dejemos de lado lo último, que sigue siendo realmente extraordinario, pero vayamos al comienzo, que es lo que nos gusta, cómo empezaron para ser lo que hoy son los artistas que reflejamos, claro, en la rocola, ¿no? Cómo fue su historia de vida de los comienzos. Y si bien este señor viene de una clase media alta, acomodada, como decían nuestros padres, porque su papá era ginecólogo, porque su mamá también tenía lo suyo en el arte, bueno, le costó, y ahora vas a saber por qué. Nuestro invitado de hoy es español, nació en Madrid un 23 de septiembre de 1943, cantante y compositor. En 1983 es reconocido por The World Record Guinness como el artista de habla hispana con más ventas en todo el mundo y la figura musical con más grabaciones en diferentes idiomas. Es reconocido también como el cantante europeo con más éxito comercial a nivel internacional hasta el día de hoy. Tiene más de 300 millones de copias vendidas. Se reparte su vida entre Marbella, Punta Cana y Miami, donde vive habitualmente. Su papá Julio, ginecólogo papuchi, falleció a los 90 años, y María del Rosario, su mamá. Tiene 8 hijos de la primera mujer. Tuvo 3 y después tuvo 5 con su segunda mujer, además de todos los amoríos que le dan,
0: un, ¿no? Masi,
1: que ha tenido
0: un Masi en potencia.
1: Ya bien, ya sabía que venía el primer golpe de nocaut ahí. A ver, sin tanto misterio, porque vamos a hablar hoy, en nuestro invitado se llama Julio José Iglesias de la Cueva. Julio José Iglesias de la Cueva, simplemente Julio Iglesias, su primera mujer Isabel Preisler, entre el 71 y el 78, tuvo 3 hijos, Chabeli, Julio Junior y Enrique, y después vino Miranda, entre el 91 y el 2010, 5 hijos con Miranda: Miguel, Rodrigo, Victoria, Cristina y Guillermo. 3 hermanos tiene: Carlos, Jaime y Ruth. El último, los dos últimos, de su papá ya grande, se separa de su mamá, de María del Rosario, y mantiene una relación con una mujer casi 30 años menor que don Julio Iglesias Puga, el papá de Julio Iglesias, Papucci. Tiene 2 hijos. Bueno, este es un poquito el comienzo. Acá viene la historia que realmente a mí me conmovió, las primeras hojas. Él era arquero, sí. Era amante del fútbol. Jugaba en el Real Madrid Juvenil B. Se había ilusionado de jugar profesionalmente. Se había incorporado para ser uno de los arqueros del Real Madrid, del equipo titular. Pero además, por una cuestión familiar de su papá y su mamá, estudiaba la licenciatura en Derecho. Le faltaba una materia para ser abogado. Y en 1962, un dramático accidente automovilístico abandonó los estudios, que luego iba a retomar allá por los años 90 para terminarlos en el año 2001 como abogado. Resulta que un 22 de septiembre de 1962, con un grupo de amigos, celebraba una noche de diversión, así dice la crónica de aquellos tiempos. Eran las 2 de la mañana y el coche en el que viajaba impactó con otro coche. Nadie de los chicos recordaba nada. El parte médico no tenía ninguna esperanza de volver a caminar, decía. Semi paralítico, Julio Iglesias. Estuvo por un año y medio y sus posibilidades de caminar dependían de una constante terapia y ejercicios diarios. Alguien deslizó la posibilidad de hacer una operación de columna. El padre se negó, al ser médico, le dijo que no, que haga todo el esfuerzo y todo el sacrificio para recuperarse por sus propios medios, pero sin tocar la columna. Julio Iglesias renuncia al fútbol, deprimido, porque era lo que amaba. Él quería ser arquero, él quería jugar en el Real Madrid. Aparecen esos personajes que a veces aparecen en la vida, como Eladio Maddaleno. ¿Quién fue Eladio Maddaleno? Eladio Maddaleno es un joven enfermero que cuidó de Julio Iglesias en el hospital. Fue la persona que por primera vez en la contención anímica, particularmente, que eso tienen los enfermeros, a mí me pasó con mi accidente, no es solamente el enfermero que te pone la inyección o te da el medicamento y te asiste las heridas, porque cuando los enfermeros están al lado tuyo, se comprometen y es la primera contención que uno tiene, y Eladio Maddaleno cuidó de él. ¿Y qué se le ocurrió a Eladio Maddaleno? Le regaló una guitarra como terapia para que ejercitara sus dedos y pasara el tiempo, que no estuviera pensando tanto en que no iba a volver a caminar y que no iba a poder atajar en el Real Madrid, porque era tema recurrente con Eladio que tenía Julio Iglesias. Rasgueando la guitarra, comenzó a acompañar algunos poemas de su autoría. Él escribía y con la guitarra acompañaba esos poemas. Y después pasaron a ser canciones. Julio se recuperaba y escribía poemas y escuchaba la radio. Y al lado, Eladio Maddaleno. Desde esa tristeza de no poder jugar más al fútbol, que amaba, y con la ayuda de esa guitarra, junto a Eladio, descubría esa nueva pasión que terminaría envolviendo su vida.
0: Mira vos. Uh-huh.
1: La recuperación la hacía en su casa y la hacía en un pueblito donde su familia también pasaba las vacaciones, y él tocaba en los locales de la zona, en Peníscola. Allí, ese es el lugar donde tocaba Julio Iglesias, donde hoy hay un hotel dedicado a él, que había sido inaugurado por su padre. Y el hotel se llama, en reconocimiento a Julio Iglesias, como la canción Hey, H-E-I, Hey, así se llama el hotel. Bueno, una vez recuperado, fíjate vos la fatalidad, 2 años postrado, ¿no?, sin poder caminar, y una vez recuperado reanudó sus estudios y viajó a Londres para aprender inglés. con el paso del tiempo y de cantar canciones de los Beatles, el de Tom Jones, entre otros, porque él se sacaba las ganas cantando con su guitarra, que no la soltaba, regalada por Eladio Maddaleno, decidió ir un día a una discográfica y ofrecer sus canciones que él escribía con la intención que alguien la cante. Mirá vos cómo empieza esta historia. Me va siguiendo, Marcelo,
0: sí,
1: ¿no?
0: Sí, atentamente, porque es muy apasionante esto.
1: El gerente, tras escuchar las grabaciones que Julio Iglesias le dio para que la canten artistas que Julio tenía, con la sola ayuda de su guitarra, el gerente le dice: ¿y por qué no la cantas vos? Y Julio le contestó: porque yo no soy cantante. Lo convencieron a Julio y se presentó en un festival un 17 de julio de 1968. Gana el festival con la canción La vida sigue igual, que compuso durante la convalecencia. Es decir, mucho de lo que él escribía era de esos dos años postrados y de un Eladio Maddaleno que le había regalado esa guitarra. Este éxito lo lleva a firmar con Columbia Records por esa canción y rápidamente pasó a ocupar el primer lugar en las listas españolas. En 1969 compone Yo canto y comenzó a crecer por España y el mundo. Va por Viña del Mar, va a San Remo y protagoniza así ya su primera película, un film autobiográfico, La vida sigue igual. Particularmente, ¿por qué le dan sentido a esta película y la quieren hacer con él? No tanto por el cantante todavía, si bien ya empezaba a cantar, por su historia de vida con el Real Madrid, que quería ser arquero, tuvo el accidente, no pudo atajar más. La película iba por ese lado. Sus comienzos, comenzó a codearse con grandes cantantes, Camilo Sesto, Rafael, José José, que estaban en plenitud. Bueno, eso fue hasta el 69. Escucha esto, porque de esa guitarrita a lo que fue la recuperación, llegamos a 1970. En 1970 hace 41 conciertos en 41 ciudades en España. Él era muy culto, él le gustaba estudiar. Yo te había dicho que se había ido a Londres, sí, a estudiar inglés.
0: Sí.
1: Se puso a estudiar, se va a cantar a Japón, se pone a estudiar japonés, va a Cannes, va a Alemania, donde él iba, empezaba a estudiar los idiomas de donde él iba a cantar. En 1970, en una fiesta, conoce a la filipina María Isabel Preisler, a quien le dedicaría sus primeras canciones románticas. Mirá lo meteórico de Julio Iglesias.
0: Era
1: en el 71. Era
0: bandida eso también.
1: No me metí en la vida de Isabel Preisler, bueno, anoche. me enfoqué en Julio Iglesias. En el 71, escuchá las cifras que empiezan. Acá es donde yo me doy cuenta que el artista, en sus comienzos, para después tener el sustento y la base para todo lo que Julio Iglesias es hoy. En el 71 vende 1 millón de discos y ya su fama daba un salto inimaginable. En el 73, estamos hablando del 73, cuando yo te conté que en el 68 ganaba el primer festival de la canción. En el 73 vende 10 millones de discos. En el 75 lanza un tema hermosísimo, Manuela. En el 76, acá voy saltando porque sigue ganando cosas, ¿eh?, en pueblitos, en alcaldías, en diferentes lugares. Fui saltando recitales y cuestiones que le dan una visibilidad a Julio Iglesias en el mundo. En el 76 canta por primera vez en el Madison Square Garden de Nueva York. En el 77, ante 100.000 personas, canta en el Estadio Nacional de Chile. Acá tiene un primer traspié, pero estas cuestiones de la política, ¿viste? Algunas críticas llegaron manifestando ser un cantante superficial y comercial. definiéndolo como un cantante cebolla. Me resultó curioso ser el término cebolla en la música y en Chile. Le dicen cebolla, es decir, claro que la cebolla hace llorar, es decir, romántico, superficial y lacrimógeno. Ah, por eso le decían cebolla.
0: Claro, claro.
1: Uh-huh. Un cantante romántico, ay, que hace llorar, superficial y lacrimógeno. Julio Iglesias no le importó, siguió, como que tomó esto como una crítica nada más, pero para seguir en lo positivo. Y ese mismo año, el Cebolla alcanzaba la escalofriante cifra de 37 millones de discos en todo el mundo, lanzando su álbum A Mis 33 Años. Uh-huh. Yo también quiero ser Cebolla, Marcelo.
0: Sí.
1: 37 millones de discos en el mundo. Con el paso de los años, la fama y el éxito seguía creciendo, conquistando mercados, escucha, en castellano, en inglés, en japonés, en alemán, en portugués, italiano y francés. Canta en los diferentes idiomas, ¿eh? En el 78 se instala en Miami y firma un contrato multimillonario con la CBS Internacional. Tremendo lo de Julio Iglesias. Ramón Arcusa se convierte en su productor exclusivo entre 1978 y 1995, además de ayudarlo a arreglar algunas canciones y coautor de muchas de sus temas. Acá hay algunos lindos que vienen, como por ejemplo con Ramón Arcusa, Julio compone Soy un truán, soy un señor. Este va dedicado a vos, Marcelo. Soy un truán, soy un señor. ¿Lo tenés por ahí?
0: Ahora lo ponemos, lo buscamos. No, porque tenía en puerta, para mí, tenía en puerta algo que me da la sensación que fue como su himno, ¿no? Que me parece que nos golpea un poquito a todos, en parte. Por ejemplo, a mí sí, me golpea mucho esto.
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0: Este es un himno grande, lindo.
1: Él tiene en su carrera tiene 5 o 6 canciones icónicas. Esta que vos ponés creo que es una de las más fuertes, que yo me siento muy identificado también. Nos toca a todos los que hacemos apasionadamente diferentes cosas en la vida, y me parece que lo que dice Julio Iglesias nos cabe un poquito a todos, ¿no?
0: Sí.
1: Es una de las canciones fuertes de él, igual que de Niña Mujer, Baila Morena, No Te Tengo Ni Te Olvido, es otra de las canciones fuertes, y Lo Mejor de Tu Vida. Lo Mejor de Tu Vida me lo he llevado yo.
0: Exactamente.
1: Esa es hermosa. Son algunas de las canciones, después hace duetos maravillosos. Hace Quijote, hace Pobre Diablo. La que yo te decía, Soy un Truán, Soy un Señor. Vos sabés que CBS marca el detalle, perdón, que entre 1979 y 1982 fue el mayor vendedor de discos en Estados Unidos y Latinoamérica. En 1980 saca el álbum, esta es otra de sus canciones, que está entre las 10 mejores. Hey, no vayas presumiendo. Esa.
0: Ahí tenés, acá, es uno de ahí, sus está, ahí está rodando la que...

0: Amo la vida y amo el amor, soy un truán, soy el señor.
1: Exactamente.
0: Y qué voz dulce, ¿no? Porque tenés que entender que tenés una voz, tenía una voz.
1: ¿Vos sabés que algunos le cuestionaban que no tenía una canción poderosa como Rafael, como Camilo Sesto, otros cantantes, porque la de él era una voz muy muy dulce, muy afinada y que no era potente, pero terminó transformándose en uno de los mejores del mundo de todos los tiempos. Vos sabés que en 1980, y esta es la principal de él, nosotros estamos hablando de Me Olvidé de Vivir, de Niña Mujer, Benita Baila Morena, No Te Tengo Ni Te Olvido, Lo Mejor de Tu Vida, pero el tema Ey es uno de los mayores éxitos de él, alcanzando el primer lugar en casi todo el mundo. Escuchá esta cifra, vende 20 millones de discos con Ey. Ese año, con Ey, llegó a cantar frente a las pirámides de Egipto, invitado por el presidente, con esa canción. En el 81 sus conciertos recorren el planeta, incluso invitado por la princesa de Mónaco a la gala de la Cruz Roja de Monte Carlo. Después canta en Estados Unidos ante la primera dama Nancy Reagan. Obtiene el premio Gaviota de Plata en Viña del Mar, el Cebolla, como le decían en Chile. En París, como el artista que más vende, CBS le otorga el Globo de Cristal por sobrepasar los 5 millones de álbumes vendidos en todo el mundo. No, las cifras que te voy dando.
0: Es tremendo.
1: Sí, todo esto hasta 1981, lo que vive en el 81. Pero ¿sabes lo que le pasa en el 81? Terminando el año exitoso con todo lo que te enumeré, un 29 de diciembre secuestran a su papá por la banda terrorista ETA en Zaragoza. Lo liberan recién el 19 de enero de 1982. A partir de este hecho con su papá, decide trasladar a sus hijos a Miami. Si bien ya él estaba separado, nos vamos todos a Miami. Y se va de España. Este es el hecho curioso y fuerte que tuvo Julio Iglesias cuando lo secuestran a su papá y lo devuelven bien de salud, pero la banda terrorista ETA hace una jugada secuestrando al papá de uno de los grandes del mundo de la canción. En el 82, después pasa el susto, sigue en ese 82 y se va a Japón. Rompe un récord. Vende más de 1.200.000 copias con el tema de Niña a Mujer en 6 meses. Niña a Mujer la habíamos enumerado como una de sus canciones fuertes de todos los tiempos.
0: Que es para una de las hijas muy parecida a Priscila, con la carita media filipina, ¿no?
1: Exactamente.
0: Ahí va para vos.

0: Qué lindo, qué lindas letras, por Dios, qué
1: hermosa. Vos sabés que yo te daba el dato, en Japón vendió con este tema más de 1.200.000 copias. En Brasil supera en 2 millones en 11 meses. Y se presenta en el Maracaná. 80.000 personas lo vieron en el 82 en el Maracaná, en el recital que da Julio Iglesias en Río de Janeiro. En Francia inauguran en Grévin de París una estatua de cera. Y en Las Vegas, en ese año, agota 14 conciertos.
0: Este es uno de los temas que más me han pedido en la época de los habitantes en la noche.
1: A ver.

0: bárbaro, qué cosa linda, ¿eh?
1: No, tremendo, tremendo. Bueno, en el 83, mirá que estamos en el 83, disco de Diamante en París con más de 100 millones de copias.
0: Ahora, era un Masi en potencia, porque le sacaba lustre, ¿eh? era tremendo. Era encarador totalmente. Me acuerdo de las entrevistas con Susana Jiménez.
1: Con Susana.
0: Le metí unos picos bárbaros. Y Susana, viste que tampoco no le importaba mucho que digamos. Sí. Pero es tremendo. Era, le sacaba lustre, ¿eh? Una cosa increíble, ¿no? Impresionante.
1: Bueno, canta en 6 idiomas él. Eso le daba una ventaja sobre otros artistas porque, claro, iba a Japón y te cantaba en japonés y te enamoraba. Es condecorado con la medalla de París por su alcalde en el 83. En España lo recibe Juan Carlos I y Sofía y canta ante 80.000 personas en el Camp Nou. En Japón, que te decía, da 23 conciertos con una respuesta de más de 400.000 personas. Y en Estados Unidos, con su álbum, vende 850.000 copias con esto de Niña Mujer. En el 84, ¿quién aparece? Le claro, ven estos números de Julio Iglesias y las empresas grandes le echan el ojo, vamos a hacer algo juntos. Bueno, firma un contrato con Coca-Cola y lanza un disco en inglés. Vende 8 millones de copias en el mundo y en Estados Unidos solamente vende 4 millones. En Estados Unidos, escucha Marce, logra ponerse a la altura de Elvis y de los Beatles en cuanto a ventas. Hacen 10 noches en Los Ángeles, agota todas las entradas, esto en el 84. Después empiezo a saltar, porque voy al 85, se va a vivir a Bahamas y ahí graba el álbum Libra. Pasa al Museo de la Fama de Hollywood. En el 86 en Nueva York actúa con Plácido Domingo y con Charles Aznavour en la celebración centenaria de la Estatua de la Libertad. Va a México al homenaje de don Pedro Vargas, que cumplió 80 años. Canta con Frank Sinatra en la lucha contra el cáncer en California. Ese año gira, también hace gira por Japón y Estados Unidos. Él iba a Japón y se traía millones y millones de dólares, ¿no? Los japoneses lo amaban. Da 93 conciertos en 47 ciudades, 550.000 personas en 140 días, y acá otro negocio, además de Coca-Cola, apuesta a la NBA como socio propietario de los Miami Heat, uno de los dueños de Miami Heat. Bueno, en el 87 múltiples premios y considerado el cantante más famoso del planeta. En el 88 premiado por el álbum Un Hombre Solo, da conciertos en 22 países y entra en otro lugar, entra en otro mercado, entra en China,

0: donde hace su primera gira promocional. Escuchá esto. No, era tremendo. Aprende chino, que no es lo mismo que el japonés, donde tiene su propio especial de televisión en directo en la Televisión Nacional en Pekín, donde habla en chino, donde habla en inglés. Escuchá la audiencia, Televisión Nacional en Pekín, escuchá, ¿eh? Programa en directo, en vivo, cantando. 400 millones de personas, de telespectadores, siguiendo el programa. Y de ahí se va a Filipinas. En el 89, ya habíamos hablado de Coca-Cola, habíamos hablado de la NBA, lo llama en el 89 UNICEF. Lo nombra representante especial para las actuaciones artísticas, donde recauda fondos en todo el mundo para los chicos. Graba con Plácido Domingo Soñadores de España y se presenta en Asia en conciertos benéficos. Bueno, en el 95 aparece La Carretera, que recién escuchábamos. En el 96 saca el tema, el disco Tango. 35 discos de oro y multiplatino en el mundo, con el tema Baila Morena, que lo hace con Thalía. Después aparece en el 2000 Noche de Cuatro Lunas, y Julio Iglesias sigue cantando, sigue ganando premios, sigue siendo uno de los hombres más amados del planeta con su música. Y me clavé en el 2000, y del 2000 al 2026 dije, no, es un atrevimiento que siga buscando cosas de Julio Iglesias. Me clavé en el 2000 para que después la gente cuente, ya en su etapa más de más grande, ¿no? De vejez, tuvo problemas judiciales, de acoso, sí, de una empleada, bueno, cuestiones más privadas.
1: Sí, porque era medio toquetero, era, viste, le gustaba medio manosear.
0: Y como hizo con Susana, él creía que todo el mundo estaba que estaba todo el mundo con él, viste, que él podía hacer lo que quiera. Pero bueno, eran otras culturas, otra manera. Él pensó que el artista, el número uno, seguía siendo también en su casa y con la muchacha.
1: Debe,
0: ¿no?,
1: ser un tipo, extremadamente multimillonario, ¿no? O sea,
0: sí, no, sin
1: hoy
0: duda,
1: estamos hablando de duda. 83 años.
0: 83 años.
1: Ahora, esta es una versión que me parece que es extremadamente dulce por los dos idiomas. Pero aparte por las voces, sí, ¿no? Por las voces. Ahí va.
2: ¿O chanta en español o en francés?
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3: Los dos, sí.
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0: qué maravilla, qué maravilla. Esto, una maravilla, belleza. Qué maravilla, por Dios, qué calidad para cantar y la dulzura de la canción en sí. Aparte es el idioma francés, que es maravilloso, ¿no? Una cosa hermosa.
1: ¿Qué será con todo esto que te conté? Recién se me ocurre, porque si se me hubiese ocurrido anoche, investigaba. Porque con todo esto que te conté, con todo lo que Julio Iglesias es, con todo lo que pasó en sus comienzos, con aquel accidente, ¿qué será de Eladio Maddaleno?
0: Claro.
1: El que le regaló la guitarra. ¿Qué será de Eladio?
0: Eladio, mirá vos, ¿no? Porque estamos hablando... ¿cómo hizo? Con un solo movimiento, fíjate vos cómo logró cambiar la historia de alguien, ¿no? Porque es increíble, sí. Es una cosa increíble lo que hizo ese hombre.
1: Claro.
0: No, una cosa increíble, una cosa impresionante, ¿eh? Un enfermero.
1: Claro, un jovencito, recién empezaba. Y le regaló su guitarra, porque era una guitarra usada. Le regaló la guitarra. Durante 2 años Julio Iglesias escribía poemas y cosas y le ponía música con esa guitarra que Eladio le había regalado.
0: Qué increíble. Vos sabés que estaba googleando un poquitito, sale la historia de Julio Iglesias en el accidente, pero no sale.
1: No sale de Eladio Maddaleno.
0: No sale de Eladio Maddaleno, ¿no? Todos hablan de la carrera frustrada de como arquero, ¿no? Durante la internación, Eladio Maddaleno, un enfermero le regaló una guitarra como parte de terapia para que ejercitara sus manos. Ahí está. Esto es lo que dicen de Eladio Maddaleno, ¿no?
1: Pero sí. Claro,
0: qué increíble. Claro. Qué increíble esto. Realmente.
1: ¿Cómo cambia la vida de una persona?
0: ¿Cómo puede cambiar en un ratito, pareció? ¿No? ¿Cómo puede cambiar en un ratito? Pero la verdad que muy buena rocola. Todas son buenas. Dijiste algo que es importante, que vos no usás computadora. Eso te va a permitir, hay un ejercicio muy bueno dentro de la psicología, esto dicho por María Fernanda de la Bianca en su momento, que lo bien que hace, qué buena terapia poder escribir con una lapicera.
1: Yo escribo, no es lo mismo
0: que escribir con una computadora, Nada
1: no,
0: que ver.
1: No, yo escribo.
0: Lo que vos plasmás en un papel con una virome es algo increíble. Y lo bien que le hace a la cabeza.
1: Porque a mí me va quedando. A medida que escribo, a mí me va quedando. Lo asiento en un papel.
0: Sí.
1: Por eso te dije 10 hojas, porque fue te dije 10 hojas porque fue lo que me ocupó hoy anoche en realidad. Julio Iglesias, escribir 10 hojas de Julio Iglesias.
0: Cuando qué yo vida, tengo 5, 6. Qué vida cargada de tanto, pero aparte no solamente un muy buen cantante, sino también un buen autor. Y aparte cantar en varios idiomas también, que esto es, y llenar estadios, llenar canchas de fútbol, porque a donde fue el primero de aquellas épocas que salía a cantar con traje, con saco y corbata.
1: Claro.
0: No era un detalle menor. Después siguió Luis Miguel, pero viene muy atrás Luis Miguel, a pesar que ya Luis Miguel es grande, pero viene muy atrás, que también empezó a cantar de traje. Pero el primero que cantó de traje históricamente fue él, que se vestía muy muy bien a la hora de presentarse, por una cuestión de respeto al público, que se presentaba con traje, con chaleco o con un saco.
1: Era muy coqueto
0: a lo que vos ves ahora de los cachivaches que se ponen a cantar, que andan con las remeras todas sucias, vienen viajando y como vienen viajando se suben a un escenario y tocan. No, son un cachivache, ¿viste?
1: O era, los grupos, era los tan cantantes. Coqueto, era tan coqueto que con el paso de los años él se dio cuenta de que el mejor perfil de él lo tenía del lado derecho, porque del lado izquierdo era como que iba perdiendo, se iba quedando pelado. Nos puede pasar a cualquiera.
0: Sí.
1: Y entonces el mejor perfil de él, inclusive de su pelo, por una cuestión estética, era su lado derecho. Y entonces, por contrato, escucha esto, por contrato, no se debía tomar a él cantando del lado izquierdo. Es decir, era en cámara, cuando había conciertos, cuando había todo tipo de conciertos, o cuando él cantaba en televisión, sus perfiles eran de frente y el derecho. El perfil era el derecho, no el izquierdo. Si uno repara, él tiene todas sus fotos y todas sus actuaciones son tomadas de frente y de derecha. No se podía tomar el lado izquierdo. Una cuestión de detalle, coqueto, si se quiere, pero también hace al artista que fue ganando su prestigio y que cuidaba su imagen. Y la condición que ponía, pero condición fuerte, no podían tomar, la cámara no podía tomarlo del lado izquierdo.
0: Qué bárbaro,
1: ¿eh? No, tremendo.
0: Qué cosa linda, qué cosa increíble, ¿no? Cuánta historia. Cuánto lograron. Y las orquestas. Pensar en las orquestas que estaban atrás. Yo me acuerdo de haber sido muy jovencito, haber ido al cine a ver una película de él. Creo que era la historia, la vida de él. La historia de la vida de él, que él, me parece que fue una de las pocas películas que hizo, pero es la historia de la vida de él, ¿no? Porque realmente increíble. La historia sí, esa, claro. De una película que sobre su historia, viste que los cantantes hacen sobre su vida. La biografía, digamos, ¿no? La biografía de ellos.
1: Sí.
0: Qué lindo. Qué,
1: sí,
0: qué
1: sí, sí.
0: Bueno, una excelente rocola, Fabián, ¿eh? Una excelente rocola.
1: Lindo. Quería tener a Julio Iglesias, te prometí que íbamos a tener al hijo un poquito más adelante.
0: Bueno.
1: Porque de los
0: hijos, no le gustó a él, no le gustó nunca cómo canta el hijo. Nunca.
1: No, no es
0: una,
1: muy crítico.
0: Una lucha bastante. Nunca lo apoyó, por ejemplo, ¿viste? Nunca lo apoyó, al contrario. Medio como que le soltó la mano, ¿viste? ¿Qué sé yo? No sé. Cuando tendría que haber, ¿viste? Que los padres, todos los padres tratamos de apoyar a nuestros hijos, ¿no? En lo que hagan, sí. Siempre me parece que es importantísimo.
1: La no verdad, sé, viste la parte profesional, los celos profesionales. Sí. Pensó que el hijo competía con él.
0: Exacto, son celos.
1: Pero bueno, ahí está. Como bueno, me gusta querido, el bacalao, me encanta la canción Bacalao. No sé si viste el video de Bacalao.
0: Ahora te vamos a despedir con el bacalao. Ahora te vamos. Yo sé que a vos
1: el
0: te
1: gusta. El bacalao, siempre, hermosa canción.
0: Siempre te gustó el bacalao. Cuando vas, a veces comemos, vamos a comer. Siempre te gusta pedir
1: algo de mar,
0: las empanadas,
1: los pulpos, el bacalao.
0: Sí.
1: Como me gusta el bacalao.
0: Sí.
1: El bacalao con papas. Muy rico.
0: Sí, el bacalao con papa, ¿no? Ay, ahí va para vos, ahí va.
1: Dale, abrazo, te dejo con la canción, chau.
0: Un abrazo, chau.
1: Chau.
0: Fabián Massi con la rocola, señores.

0: 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Vemos el estado del tránsito.
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2: Buen lunes, ¿cómo les va? El gusto de saludarlos. Buen comienzo de semana a todo el equipo allí en la radio. Y por supuesto, muy buena jornada a toda la audiencia. Bueno, arrancamos la semana con el pie derecho porque la verdad no tenemos complicaciones que reportar. El panorama para viajar en materia meteorológica es excelente, una jornada sin lluvia, sin niebla y tal vez el dato más auspicioso es que no tenemos que reportar incidentes viales en las últimas horas que representen cortes de ruta, desvío o algún tipo de complicación que ralentice el viaje. Pero bueno, hoy, lunes 5 de octubre, es una jornada especial porque tenemos una efeméride vinculada al tránsito. Hoy 5 de octubre es el Día del Camino, el Día Nacional del Camino. La efeméride corresponde a un hecho histórico que marcó un quiebre, un hito histórico en lo que es la transitabilidad y la movilidad en nuestro país. En 1925, justamente un 5 de octubre, se celebró en la ciudad de Buenos Aires el primer Congreso Panamericano de las Carreteras. Este hecho histórico fue el antecedente más inmediato para que 7 años después se creara justamente la Dirección Nacional de Vialidad y a partir de allí se empezara a trazar todo lo que es el mapa vial de la República Argentina. Así que en esta jornada, bueno, no va a haber trabajo porque es el Día del Trabajador Vial también, pero es oportuno recordar que tenemos algunos segmentos interrumpidos por obras. Es oportuno recordar también las obras en la Ruta Nacional A012, que sabrán ustedes que pasó a órbita provincial, y aquí están trabajando a pleno vapor, justamente con obras que implican un corte de tránsito total entre la localidad de Ricardone y Roldán. Así que bueno, todas las rutas aledañas a este segmento están obviamente mucho más congestionadas. Hay, de hecho, un incremento en el flujo vehicular en la circunvalación de Rosario, que está absorbiendo buena parte del tránsito pesado que habitualmente circula por la Ruta Nacional A012, así que aprovechamos justamente a recordar para pedir precaución que estas obras continúan y que también obviamente continúa el consecuente desvío. Así que en el Día del Camino, la verdad que tenemos un panorama positivo para viajar, así que bueno, esperemos tener una mañana y una jornada de lunes sin mayores complicaciones. Sin nada más que agregar, me despido hasta el día de mañana, tengan todos muy buena jornada.
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Bueno, saludamos a todos los trabajadores viales. Gracias a Eduardo García, secretario general del Sindicato de Trabajadores Viales de la provincia de Santa Fe. Y bueno, Día del Camino hoy en la Argentina. Eduardo, que el viernes pasado hizo la fiesta, entregó un Volkswagen entera, 0 kilómetro, no sé cómo será ese auto, pero bueno, un 0 kilómetro. Entregó 7 motos 110. Entregó también la posibilidad de plata en efectivo, 4 televisores, electrodomésticos, un montón, y varias estadías en el camping de los viales, en que se trasladó al sector de San Javier. Bueno, una gestión impecable de Eduardo García, impecable. Yo lo conozco hace muchísimo tiempo, Eduardo, así que sé de lo que se trata esto, ¿no? Bueno, señores, un día como hoy también en el 41 nacía Eduardo Duhalde, político argentino. En el 52 nacía David León, músico argentino también. ¿Qué más? El 71, Alex Sergi, cantante argentino de la banda Miranda, también mal cantante, espantoso. Bueno, ¿qué más? A ver, otras cosas. Steve Jobs, informático y empresario estadounidense, fundador de Apple, moría en el 2011, ¿no? El hombre que revolucionó la computación, prácticamente, el hombre que inventó todo esto, ¿no? El fundador de Apple. Bueno, en el 15 muere Ana Diosdado, escritora y actriz argentino-española. Estas son algunas de las cosas que han pasado en el día de hoy, en este comienzo de lunes, ¿no? En este comienzo de lunes. Lindo programa estuvimos hoy, en el día de la fecha, en esta rocola, en este comienzo de semana. 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
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Jorgelina Dreira, el miércoles va a estar acá con nosotros, desde el Complejo Plaza, el 9 de julio 2238. Jorgelina, que tiene con todo lo que es las neurociencias, viene hablando todos estos temas importantes que afectan a la sociedad. Jorgelina, a pleno, a pleno. 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Bueno, con el caburé, me dice la señora Morales que no hubo premios, así que tenemos 10 mil y pico de millones de pesos para el próximo día. 10 mil 100 millones para el próximo lunes, miércoles digo. 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Bueno, señores, así estamos, así somos, como corresponde, con la gente de Sin Pelos en la Lengua. Gracias a todos, un abrazo grande para todos, que Dios reparta suerte y los encuentre a todos ustedes en el primer lugar, y Dios mediante, ¿no? Si así el Señor lo permite, mañana vamos a estar arrancando a las 7 de la mañana. Estamos terminando nuestro estudio nuevo. Va a quedar muy lindo en Llerena 3142. Vamos a estar transmitiendo desde ahí. Y ahí vamos a ir cambiando. Vamos a volver con todo lo que teníamos antes, ¿no? Vamos a volver con la peña de Sin Pelos, con nuestros invitados. Vamos a tener algo lindo, algo lindo como para compartir en Llerena 3142. Señores, hasta el día de mañana a la hora 7. Besos, abrazos y caricias.

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7: Después de un encuentro con los vecinos en barrio Don Bosco, se me acercó Nelly y me dijo: tengo un Habituate para vos. Estaba con sus nietos Tomás y Juli y me contaban que todos los domingos ellos deciden cocinarles a sus abuelos. Durante la semana se mandan audios decidiendo qué van a cocinar. Uno elige la comida, el otro el postre, y le caen todos los domingos, con todas las compras, y no los dejan acercarse a la cocina. Me dijo Nelly: Titi, antes esperaba el domingo para descansar, ahora lo espero para ver con qué me sorprenden mis nietos.
6: Esto no es verso, y pasa acá, en nuestra Santa Fe. 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
1: Bienvenidos a Costumbres Argentinas. Estaremos compartiendo lo mejor de nuestro rock nacional. 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

Vamos a Costumbres Argentinas. Hola, levantad un poquito. Gracias. Muchas gracias, mi amigo DJ Titito Facu. Mi nombre es Chete Pizarro. Charlie, hola, ¿cómo andan? ¿Todo bien? Estamos aquí para pasarla muy, pero muy bien. Y como siempre, vamos a escuchar las mejores canciones de nuestro querido rock nacional. ¿Ok? La línea de contacto es el 342-44-33906. Ahí te comunicas y tenés la posibilidad de ganarte cada viernes camisetas de Boca, River, Colón, Unión y la carga o la recarga de Pendrive Santa Fe. ¿Te queda la historia? Sumate a esta movida. Te prometo que la vamos a pasar muy, pero muy bien. Bienvenidos a Costumbres Argentinas.

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7: Y este quiero contárselo porque realmente me conmovió y se lo voy a copiar. El otro día en Coronel Dorrego la conocí a Carolina. Ella me contó que en su casa tiene un frasco arriba en la heladera lleno de papelitos. Lo que hacen con sus hijos, cada vez que a alguno de ellos les pasa algo lindo, lo escriben. Hacen una buena nota, lo escriben y lo guardan en este frasco. 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
1: Este tema va dedicado para todos los que alguna vez sufrimos el corazón roto. Y dice...

0: Ay, quedó mal.
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0: Y sí, es lunes, es odioso el lunes. Es odioso, pero tenemos que marcar el comienzo de una nueva semana. Hugel, Amber Van Day, Mamma Mía, marcando el comienzo de este querido Radio Top, que comienza de a poquito a recorrer todo el interior de la República Argentina y los países limítrofes. ¿Me vas a acompañar? Seguro, como todos los días. Hola. Hola, gente. ¿Cómo les va? Bienvenidos. ¿Comenzamos? Comenzamos a recorrer los cuatro puntos cardinales de nuestro querido país. Estamos muy felices de estar abriendo una nueva semana, en este caso el lunes, con el Radio Top. Me acompaña en el departamento comercial mi amigo Fer. Como siempre, está musicalizando Ale, la voz comercial artística Caro Montalbano, Pablo Matus, Fabricio Laurenti. En la producción para Radio Play Studio está Marin Stoessel. Mi nombre es Gustavo Castro y de a poquito comienzo a capitanear una vez más 120 minutos de radio. 120 minutos donde el top marca un antes y un después. No sé, alguien lo dijo en algún momento y queda muy lindo para la radio, ¿no? ¿Te parece? ¿Me acompañas? Ahora te tiro las redes y comenzamos a armar juntos 120 minutos de radio, 120 minutos de entretenimiento en todo el país.
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2: Sin lugar a duda, el máximo exponente del reggaeton, Daddy Yankee, que tire pa'lante. Suena aquí, en el top.

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2: Bueno, bailar con ella me parece una seducción total, ¿no? Ella es J.Lo, es Jennifer López y baila conmigo en su versión original, ¿no? Me encanta. Aparte está muy bonita, ¿no? Escucha.

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1: Bueno, hicimos un cambio, ¿no? Canto para bailar con Kenny Bibb.
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1: Me tienes loco.
2: Canto para bailar.
1: Y ahora se vienen los Palmeras.

0: Estudio.
1: De a poquito vamos estableciendo la primera pausa comercial para este día lunes en el Radio Top, en el Facebook Gustavo Castro Locución, en el Twitter me ubicás como Gustavo Castro Locutor, en Instagram Gustavo Castro Locución, ahí estamos. O si no, un mensaje de texto o de voz al 2923-459926, que es el WhatsApp. Pausa comercial, Sophie Francis, Six Pack, versión extendida.

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2: Un clásico para nosotros de Black Eyed Peas, She Balvin. ¿Cómo suena, no? Suena muy lindo aquí en el Top Claro. Y más en un día lunes. G Balvin.

0: Twitter, Vacilos Alejandro González. Carta a Cupido.
1: Dime si es un malentendido.
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0: Bajamos un poquito, ¿te parece? Abraham Mateos, Sofía Reyes. ¿Qué ha pasado? ¿Qué pregunta, no? Cucha, cucha.

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1: El más pedido, el más solicitado, ¿no? Camila, Shakira, Pedro Capó. Este es un clasicón.

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0: chicos, señoras y señores, establecemos una pausa comercial para este día lunes en el Top con Estopa, Corazón sin Salida.
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0: Akon, Pitbull. Te quiero amar. Qué lindo que suena, me encanta.
1: El negrito.
0: Ajá, mirá yo.
1: El negrito.
0: ¿Gustavo o no?

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2: En Julie, Natalia Lafourcade, Fino, Holly Waters en el

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chicos, señoras y señores, me meto en el último bloquecito, en el número 4 del Radio Top, donde vengo con Maroon 5. Esto es Memories, con una versión mix estupenda para un lunes.

Llegamos al final con Gifrin, Carly Rae Jepsen, OMG. Que tengas un lindo día, que lo pases muy pero muy bien. Martes, si Dios quiere, mañana, estamos juntos haciendo 2 horas de radio.

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7: Después de un encuentro con los vecinos en barrio Don Bosco, se me acercó Nelly y me dijo: tengo un Habituate para vos. Estaba con sus nietos Tomás y Juli y me contaban que todos los domingos ellos deciden cocinarles a sus abuelos. Durante la semana se mandan audios decidiendo qué van a cocinar. Uno elige la comida, el otro el postre, y le caen todos los domingos con todas las compras y no los dejan acercarse a la cocina. Me dijo Nelly: Titi, antes esperaba el domingo para descansar, ahora lo espero para ver con qué me sorprenden mis nietos.
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8: El otro día estaba en el pozo y las conocí a Graciela y a Norma, dos vecinas que trabajan cerca y de hace años van y vuelven juntas en el cole. Lo que me llamó la atención es que se esperan en la parada del colectivo. La que sale primero, así pasa el cole, la espera la otra. Bajan en la misma esquina y caminan juntas hasta sus trabajos. El invierno pasado me decía Graciela que se engripó y que estuvo unas semanas sin ir a trabajar.

0: Y Norma volvió sola los dos primeros días, pero el tercero se bajó en la esquina y en vez de ir a su casa, siguió las 3 cuadras y le golpeó la puerta a su vecina. Le llevó sopa en un tupper y se sentó a contarle todo su día como si estuvieran en la parada.
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0: caluroso ahora para PR, ¿me entiendes? La playita, el veraneo. Pero yo creo que le hace falta como que un cambio más, ¿me entiendes? Un perreo para que tenga playita,
1: sí,
0: y disco a la misma vez. ¿Sabes lo que te digo?
1: Sí, estoy de acuerdo. Vamos para el estudio, se lo terminamos de una.
0: Vamos para allá ahora de una.

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1: Amores que dicen ser prohibidos, y para todos esos que pudieron ser, lo dice así.

chicos, ¿ustedes saben quién nos invitó acá? ¿Eh? ¿Vos? Es así. Salud, ¿eh? Sí. Había luz y entramos.

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